0: 不好了啊！老塔罗减速了，头球，
1: 球进了！
0: 恩佐费尔南德斯
2: 绝杀了！
0: 阿根廷队在92分钟将场上比分反超了。
3: 恩佐成为了这个神奇剧本最后的署名者。中场哨响，阿根廷完成了绕二追三的奇迹。这胜利的一刻属于始终没有放弃向前的恩佐。就连恩佐不到3岁的儿子本杰明都感受到了这个进球的意义，挥臂庆祝着父亲的这一荣耀时刻。恩佐向儿子送上飞吻，这是属于他的完美夜晚。
4: ¿En quién pensaste cuando entró la pelota?
5: En toda mi familia que está ahí en la tribuna, en toda la gente que estaba acá en el estadio, mis compañeros, en todos los argentinos que están en Argentina. La verdad que se me llena el corazón de emoción, de orgullo. Sabemos que los argentinos nos están apoyando y eso es muy fundamental para nosotros.
3: 恩佐正是一个为大场面而生的球员。4年前的卡塔尔世界杯上，他一战成名。
6: La verdad que las expectativas eran muy grandes, obviamente.Me dieron la oportunidad los amistosos previos, después luego salió la lista y pude estar convocado y nada, obviamente como chico sueño siempre jugar un mundial y lo pude lograr.
3: 21岁的恩佐在对阵墨西哥的比赛中打入了他的世界杯首球，也是他阿根廷国家队生涯的处子球。
6: Cambió mi carrera futbolística por completo y obviamente llegó en un momento justo.
7: Va Gonzalo.
6: Un momento increíble para mí, histórico, que lo llevo guardado en mi corazón para siempre.
3: 如今的恩佐已经从4年前的中场新星，成为阿根廷不可或缺的铁人与大脑。
6: Primero que nada era jugar en la selección, después de jugar en la selección, el debut, poder salir campeón, y se me dio siendo campeón del mundo en Qatar, después Copa América.Y la verdad que las expectativas ahora siguen siendo las mismas porque al final el fútbol pasa y quiero seguir ganando, quiero seguir ayudando al equipo a conquistar cosas y ese es nuestro objetivo de este mundial.
3: 这场荡气回肠的胜利让潘帕斯雄鹰对于冠军更加渴望，他们唱响胜利的歌声，追寻着属于他们的荣誉。